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0: Así que, arriba esas copas, salud.
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Yo creo en muchas cosas que no he visto. Y ustedes también, lo sé. No se puede negar la existencia de algo palpado, por más etéreo que sea. No hace falta exhibir una prueba de decencia de aquello que es tan verdadero. El único gesto es creer o no. Algunas veces hasta creer llorando. Se trata de un tema incompleto porque le falta respuesta. Respuesta que alguno de ustedes quizás le pueda dar. Es un tema en Technicolor para hacer algo.

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1: Con energía que estamos recargando. Gracias también a este solecito que nos acompaña durante la mañana de hoy. Feliz mañana, buenos días. ¿Cómo están? Feliz domingo, 24 de mayo del año 2026. ¿Cómo estamos? No sé qué más de uno se levantó, no porque ya tuviese que levantarse o no porque ya se le hubiese acabado el sueño, sino porque la calor lo levantó. Con este calor no hay quien duerma, mi amor. Así que a levantarse, a refrescarse, a abrir las ventanas, a hacer aseíto, adelantar todo para que les pueda rendir este domingo. Eso me encanta. De la mano de Tropicana, Tropicana, Tropicana. Buenos días con Tropicana. La emisora que pueden escuchar, que pueden ver, que pueden compartir. La emisora que ya tiene habilitado el 310-370-9815 para desearles lo mejor durante este domingo. Para compartir con ustedes buenas invitaciones, buenas canciones. Para poder escucharlos, saludarlos, ayudarlos si se trata de un servicio social. ¡Qué calor tan tenaz! ¿Será que está muy temprano para un juguito frío? No, no van a pensar mal. ¡Qué calor tan impresionante ya! Hoy, papito Dios madrugó a ponernos una alta temperatura. Según el reporte del clima a esta hora, estamos a 21 grados, con una sensación térmica de 28 grados. Despejado el cielo en la ciudad de Popayán, en la mayor parte de la ciudad. Y para el día de hoy no hay sino 14% de probabilidades, y eso que hacia las 5 de la tarde, de que caiga una ligera llovizna. Por el resto del día, parece que vamos a llegar a una temperatura de máximo 27 grados. Solo la temperatura, la sensación, no me imagino a cuánto va a llegar. ¿Sí se siente? ¿Sí se siente fuerte? Nos saludamos en este 24 de mayo, vamos en el día 144 del año, la semana número 21. Faltan solamente 7 días para que termine este mes de mayo. Ya casi, ya casito. Y a propósito, son 7 días, es lo que nos resta de las elecciones. También un fin de semana que tendremos bastante movido finalizando el mes de mayo. El próximo festivo será por el día de Corpus Christi, que en este caso será para el próximo 8 de junio, en 15 días. Ese mes tiene 3 festivos, ¿verdad? Va a pasarse rápido también el mes de junio. Un abrazo para todos. ¿Cómo les amaneció, mis amores? ¿Cómo están ustedes? ¿Qué hay de bueno? ¿Qué hay de novedades? ¿Qué hay para compartir a través del Tropi WhatsApp de Tropicana? Buenos días.
2: Buenos días, buenos días, buenos días, Tropicana. Paolita, cómo me alegra escucharte. Gracias, gracias Dios por un nuevo amanecer. Un día bonito que nos ha regalado. Camellando, camellando, camellosa. Y positiva siempre. Un abrazo, Dios te bendiga. Chao, chao.
1: ¿Aló?
3: Tropicana, muy buenos días. Me enviaron un saludito de cumpleaños a María Los Ángeles Lúligo Ruiz en el barrio Chapinero, de parte de la abuela Francia y sus tías, que la queremos mucho. Feliz cumpleaños, María Los Ángeles.
1: Feliz cumpleaños para María de Los Ángeles. Un abracito.

0: Y de paso para todos aquellos que están de celebración hoy,
1: ¡feliz cumpleaños!
0: En este 24 de mayo, ¿cómo amanecen? ¡Buenos días!
2: Escucho, Tropicana, la más bacana, mi Pau, mi Dios te bendiga, hoy, mañana y siempre, a todos los tropillentes, día de Pentecostés, día del Espíritu Santo, que todos sus dones nos llene de sabiduría, entendimiento, con la gracia del Espíritu Santo, mamita María, y nuestro Señor Jesucristo, sea un día lleno, lleno de muchas bendiciones, Tropicana, la más bacana.
0: Amén, amén, un abrazo, Jaime. Digamos que se va terminando el tiempo de la Pascua. Celebramos hoy la llegada del Espíritu Santo sobre los apóstoles y la Virgen María. Digamos que para nuestro mundo, el mundo católico, es una fecha muy bonita, se considera el nacimiento de la Iglesia. Y como dice Jaime, ay, que nos llene de todos los dones, que sí, que los necesitamos. Bien, por aquí, buenos días.
1: ¡Felicidades!
0: Francito de mi corazón, trabajando, me imagino. Que Dios te bendiga, que te vaya muy bien. Hola, buenos días.
3: Hola, Paulita, muy buenos días. Qué alegría volverte a escuchar. Siempre me encanta escuchar tu tono de voz. Me alegra mucho. Un abrazo desde el manantial de las Garzas.
0: Gracias, mi corazón bonito. Tu medio diosa voz, medio diosita voz. Ahí está. Muchísimas gracias a ustedes por estar con nosotros. Abundancia y salud. ¿Quién más está por acá? Buenos días.
4: Muy buenos días a ustedes en la emisora, a todos los oyentes. Que Dios los bendiga hoy en todo el día. Mi esposa y yo estamos buscando empleo para limpieza, albañilería o en construcción, lo que nos resulte.
0: Okay.
4: Tenemos dos hijos, en el momento pues estamos sin alimentos. Si alguien nos puede colaborar con un empleo, nuestro teléfono es el 321-853-9847. Repito, 321-853-9847. Cualquier empleo que nos puedan colaborar o si alguien les sobra una librita de panela o arroz, muchas gracias. 321-853-9847.
0: Mi corazón lindo, hagamos una cosa. ¿Me dejas escrito el número? Es que por acá me refiere que el teléfono es de España, no es el mismo número, lógicamente. Entonces, pues ahí sí quedamos incomunicados. Si me llega alguien a pedir tu contacto para poder darte un apoyo, si alguien lo puede hacer y de corazón lo quiere hacer, pues será bienvenido. Pero entonces, déjanos los datos escritos, por favor, porque desde el número que estás enviando el mensaje, aparece que es de otro lado, de al otro lado del charco. Vale, listo, buenos días.
5: Tropicana, la más bacana, muy buenos días. Bendecido domingo para todos.
0: Amén,
5: que papito
0: igual.
5: Dios tiene muchísima salud, que es lo más importante.
0: Así será.
5: Y un día maravilloso desde el centro histórico, aquí haciendo frijoles con chicharrón, chorizo, jugo de lulo delicioso. Hola. Para toda mi familia. Tropicana, la más bacana, Dios les bendiga.
0: Tan
5: los quiero
0: temprano
5: mucho.
0: Ya estamos hablando de frijolada. Que tengas un buen día, mi reina, gracias.
6: Hola, buenos días, Pau, ¿cómo amaneció?
0: Muy bien, gracias a Dios.
6: Dándole gracias a Dios por este nuevo día, por este nuevo amanecer.
0: Chichichi.
6: Con una mañana bastante soleada, tranquila. Saludos desde Puracé. Chao, chao, Pau.
0: Puracecito de mi corazón. Puracé, Coconuco, Paletará. Se hablaba ayer de caída de la ceniza, pues luego de las emisiones del volcán. ¿Nos cuentas, por favor, cuál es la situación? A ver, ¿quién más está por aquí? Lo saludamos.
6: Hola, buenos días, Pau. ¿Cómo amaneció?
0: Muy bien.
6: Dándole gracias a Dios.
0: Ay, espérame que aquí ya se me devolvió este aparatejo. Se me enloqueció. Estamos por acá. Hola.
7: Hola, Paulita, buenos días.
0: ¿Qué tal?
7: Para enviar un saludo muy especial a mi hija María de los Ángeles, Luli Gómez, acá en el barrio Chapinero, de parte de su mamá, Juliet, y tu hermana Eileen Victoria Meneses, que la queremos mucho, que cumplan muchos años más.
1: ¡Feliz cumpleaños! Que pases un día muy especial.
8: Hoy que estás Dios te bendiga y que Dios nos bendiga al Espíritu Santo, Paulita.
0: Amén.
8: Mire, ¿qué pasa con Urbacer o el alcaldía o qué sé yo? Estamos en una cosa sanitaria, la basura no la recogen. Más le dieron importancia a unas camionetas de la UNEP que se robaron, a un problema que es una cosa sanitaria. ¿Dónde está la administración municipal, el gobernador? Estamos llenos de basura y eso puede ser un foco de una cosa
0: de enfermedades, claro que
8: sanitaria.
0: Sí.
8: Entonces,
0: sí, sí, sí.
8: Urbacer, póngase en la jugada, así como le dan protección a esos senadores que no sirven para nada, le den protección a los carros de Urbacer, señor alcalde, policía. Dios los bendiga.
0: Tropical. Un abrazo, mi corazón lindo. Y has dicho algo muy importante, sobre todo pues en el marco de lo que está sucediendo, ¿no? Yo sé que muchos de pronto no tienen redes sociales, no se han dado cuenta. La publicación que hizo Urbacer el día de ayer, de hecho, habla de lastimosamente no poder hacer el recorrido porque no les brindaron la seguridad necesaria para poder llegar hasta el relleno sanitario. Entonces, estamos hablando ya no solamente de la disposición de las basuras, sino también del cuidado de la vida de las personas que están yendo hasta allá, de los trabajadores, son seres humanos y estén o no trabajando para una empresa, está corriendo riesgo su vida. Desde el comunicado al día de ayer sábado manifiesta que la ausencia de condiciones de seguridad y con base en la información disponible hasta el momento, no es posible de continuar con la prestación del servicio de aseo. Las condiciones de violencia en la zona ponen en riesgo al personal y a los equipos y no se ha presentado cambios. Es decir, pues prima la vida, la integridad de los colaboradores, han publicado ellos, realmente quieren seguir haciendo la recolección, así se haya tardado un poco porque en los últimos días pues no se han dado abasto, pero lastimosamente ayer, por ejemplo, no lo pudieron hacer porque no tenían acompañamiento. Como dice el oyente, tiene también un poco más de atención de los organismos encargados, de las entidades encargadas, prestarle la seguridad, si es el caso de la seguridad, o realmente ya tomar una decisión que nos permita salir antes en esta situación, porque por donde tú pases hay basura lastimosamente aquí en la ciudad de Popayán. Un abrazo para ti, muchas gracias por estar con nosotros. Buenos días.
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0: de las mascotas. Dile. Listo, mi amor. Un abracito para ti. Es un momento perfecto también, como todos los días, que le demos un espacio al Todopoderoso. Porque comenzando el día, qué mejor que lo hagamos comenzándolo con el Todopoderoso. Si acabamos de abrir los ojitos, si acabamos de iniciar el día, recibámoslo como un nuevo regalo. Un regalo que nos ha dado el Todopoderoso hoy. Lamentaciones 3:22-23 dice, por la bondad del Señor es que no somos consumidos, porque nunca decaen sus misericordias. Nuevas son cada mañana y grande es tu fidelidad. Qué bonito mensaje para hoy. Ya que sabemos será lleno de oportunidades para crecer, para amar, para perdonar, para disculpar, para compartir esa luz del mundo y que si tenemos bendiciones, pues las hagamos extensas, que las hagamos llegar a otras personas que las necesitan. Domingo, para comenzar con Cristo, para sentir su presencia, para fortalecernos en Él. Quienes creemos, sabemos que nuestra fe nos ha llevado adelante, pedirle al Todopoderoso que nos bendiga, que nos acompañe. Que el Espíritu Santo nos bañe de cada uno de los dones. Estemos listos para disfrutar de este domingo, aunque yo sé que muchos ya van en la mitad del día, como siempre les digo, porque son muy madrugadores el domingo. Y abramos nuestro corazoncito a esta mañana, a este día, y que permitamos que la paz de Dios nos llegue siempre, todo el día, porque siempre estamos en una situación muy chévere, muy querida, de alegría. No falta la persona que llega con una discusión, con un problema. Bueno, no se trata de dejarlo de lado, pero que sí, que cambie ese día para esa persona, pero que no permitamos que su mal, su veneno nos llegue a dañar el nuestro. Sabemos que siempre estamos a salvo, sobre todo en los brazos amorosos de Dios, y si una persona no está del todo bien, pues que ese amor que nosotros recibimos también lo reciba él. Que sea una oración, que nos encomendemos a Dios iniciando este día, que entreguemos nuestros pensamientos, nuestras palabras, nuestras acciones, que la presencia de Dios llene nuestro corazón de mucha paz y de mucha esperanza. Que sea un domingo bonito.
10: Tropicana, la más bacana, ya es hora que el gobernador coloque un batallón, la vía al tambo, batallón de alta montaña, para que ya por favor recojan todo este basurero. Pero tranquilos, que ya no más, la derecha coge este país y ya cambia, ya no
0: Ay,
10: más.
0: Ay, mi amor lindo, ojalá fuera solamente de derechas, izquierda y política. ¡Buenos días!
11: Muy buenos días, Tropicana. Ojalá esos de Urbacer, así como les da miedo venir a recoger la basura y ir a botarla, también les da miedo cobrar este mes del servicio, ¿no? O ahí sí necesitan acompañamiento también.
0: Nuestros oyentes, buenos días.
12: Hola, Paola, buenos días. Bendecido día para ti, para todos nuestros oyentes. Te cuento que de ahí desde la bomba de Trastambo para Lomas de Granada hay un, me imagino que es un carro de los recolectores de basura, ahí chorreando eso. Es claro. Un olor impresionante que se siente por ahí, por el Parque Las Garzas y todo eso. Pero no, qué tristeza que tengamos que ver a Popayán tan hermoso en estas condiciones. Yo escucho Tropicana, la más bacana.
0: Un abrazo, don Héctor, y con estos climas, ¿no?
13: Un saludo para Andrés Cuellar, que está cumpliendo solo 31 añitos, está empezando a vivir.
0: ¿Está empezando a vivir quién? Andrés Cuellar, está de cumpleaños, feliz día, mi amor.
14: Buenos días, Tropicana, la más bacana. Por favor, ¿me puede enviar el número de teléfono del señor que está pidiendo trabajo?
0: Claro que sí, con muchísimo gusto, mi reina. A ti muchas gracias, ya te lo envío.
15: Paolita, muy buenos días. Como siempre, toda la gloria y la honra sea para papito Dios y mamita María. Bendecido domingo para todos los oyentes de la mejor aquí de la Vereda Santa Rosa, colaborando con el aceito. Para ver qué se hace este resto de día con la bendición de Dios y Tropicana, la más bacana. Buen día para todos.
0: Buen día, mi corazón. Mira que por acá nos escuchan desde Cajete. Dice que hoy están trabajando para Cajete y que ya vieron los vehículos de Urbacer escoltados. Me imagino yo pues que están yendo a hacer la disposición final para poder recoger en algunos sectores hoy. Ojalá así sea. Gracias, mi amor.
16: Tropicana, la más bacana. Buenos días, Paulita.
0: Buenos días.
16: Quiero darle gracias a mi Padre Celestial. Amén. Por tenernos con vida.
0: Sí, señora.
16: Por darnos este día tan hermoso, tan soleado, tan lleno de calor. Quiero darle gracias a mi Padre amado por todo lo que me ha brindado para mí, para mi
0: maravilloso,
16: familia.
0: Maravilloso, me encanta.
16: Que Dios nos colme de bendiciones aquí en el Cauca. Que consigamos la paz, pero tenemos que orar todos juntos para conseguir la paz para el Cauca.
0: Tiene toda la razón, mi reina, y unidos juntos vamos a hacer de este Popayán, de este Cauca, algo muy bonito, algo que merezcan también los que vienen. Hombre, porque tanto chiquilirio, uno dice qué dificultades las que van a pasar ellos. Podemos hacerlo también con un poco de respeto, con un poco de cultura. Ánimo, yo sé que las cosas van a cambiar con la bendición de Dios, así será. Bienvenidos a este domingo delicioso con Tropicana, la más bacana, a las 9:27.

0: Para toda la Salomé, con cariño, lo dice Afrosound. Sonando hoy este domingo calurosito en Popayán a las 9:40 minutos. Buenos días, quienes van llegando a la sintonía, ¿qué tal? ¿Cómo amanecieron? ¿Salieron anoche? ¿Están de guayabito? ¿Quiere algo fresquito? Uy, con este calor no me imagino el guayabo. ¡Ay, mis amores! A refrescarse tempranito, buenos días.
1: Tropicana, la más bacana, muy buenos días.
0: Buenos días.
1: Paolita, que Dios te bendiga a ti y a todos los tropioyentes, desde, como siempre, desde tempranito, dándole gracias a Dios. Y aquí reportando sintonías del barrio Cali Canto.
0: Me gusta eso, Cali Canto, escuchando Tropicana, buen domingo. Hola, Tropicana.
2: Tropicana, la más bacana. Lo único que esperamos es que el señor alcalde de nuevo recupere lo que es el servicio de aseo para que sea otra vez del municipio y no dependamos de una empresa privada donde le queman un carro y ya no pueden volver a recoger basura. Entonces, eso es lo único que le pedimos al señor alcalde, que recupere de nuevo el aseo para la ciudad y que no lleguen esos cobros tan altos que ahorita que no están recogiendo nos va a llegar incluso más caro, porque van a decir de que como no se pudo recoger, entonces perdieron mucho dinero ellos. No saben, es que nosotros somos los que estamos pagando eso. Tropicana, la más bacana.
0: Gracias, mi amor, por tu opinión, nuestros oyentes. Toda la dificultad de las basuras en la que estamos aquí en Popayán. Buenos días.
3: Tropicana, la más bacana. Paulita, para enviarle un saludo a mi esposo y a mi hijo, Mauricio y Felipe, desde La Rejoya. Estamos aquí activos, llenando el álbum Panini.
0: ¡Ah, carajo! Oye, eso es otra cosa, ¿no? Antes uno veía que quienes comparten absolutamente todo, porque hay quienes ponen si comen, si no comen, la foto del desayuno, del café, de la... ponen la foto de los estados de todo. Últimamente ya uno no sabe qué hacen, solamente suben las fotos del álbum y de las monitas. ¡Abrazo, mi reina! ¡Que lo disfruten!
4: Buenos días, Tropicana, la más bacana. Y reportando sintonías de Miranda, Cauca.
0: ¿Cómo van las cosas?
4: Qué obsesión que tiene ese man, está enamorado de Petro, que todo es Petro. Y ese man, todos los días que yo escucho la emisora, todo el día, si algo dicen de Petro, todo el día llama. No, qué obsesión. Que tengan un excelente día.
0: Un abracito, mi amor, para ti. Es la fiebre política que llaman. Espérate que en 8 días que pase la cosa, viene ya la fiebre futbolera. Entonces ya ahí no hablamos sino de Lucho Díaz. ¡Obvio!
5: Buenos días, Tropicana, la más bacana. Aquí llegando a la sintonía y para saludar a mi sobrino Larry Alejandro Sandoval.
0: Sí.
5: Acá en la ciudad de Popayán. Dios lo bendiga, que cumpla muchos más. Lo queremos.
0: Ay,
5: mucho.
0: ¡Ay, te cumple,
5: de
0: Larry! ¡Larry está de cumple, mi amor! Pásala bonito en tu día, mi cielo. Dios te bendiga.
6: Tropicana, la más bacana. Ya nos va a tocar para que los señores del aseo de Urbacel nos recojan esas basuras de toda la ciudad. Nos va a tocar es que coger y irles a dejar la basurita allá a la oficina de ellos o a la casa de ellos, a ver si se siente bien y se ponen la mano en el corazón a recoger todas las basuras de la calle. Tropicana, la más bacana.
0: Gracias, mi corazón. Bueno, opiniones de nuestros oyentes durante este domingo. Según lo que nos han contado, los vehículos van ya hacia el relleno sanitario. Esperemos que hoy se pueda hacer una buena recolección, un buen recorrido, Dios quiera que sí. A todos los que van llegando a la sintonía, ahí están ya habilitados el Tropi WhatsApp de Tropicana 310-370-9815 con nuestros artistas caucanos.

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0: ¡Hijo, épale! ¡Pasitico! ¡Ay!
1: ¡Que te vaya bien!
0: ¡Ay! ¡Derecha! ¡Izquierda! Buena música en el domingo con Tropicana a las 10 de la mañana, 10 minutos. No se me vaya a estresar. No se me ponga bravo, no se me ponga bravo. Cambie la cara, a ver. Sonría, mi amor, sonría. Eso así me gusta, verlos motivados, alegres y muy pendientes, porque muy pronto tendremos una gran sorpresa con nuestros tropipeluditos. Una gran caminata que nos va a permitir disfrutar de nuestros animalitos y a ellos también sentirse queridos, cuidados, acompañados, aunque esas temperaturas nos va a tocar una caminata nocturna, ¿sí o no? Uy, porque pobrecitos ellos, sus patitas. Recomendaciones que siempre hacemos en temperaturas tan altas. Ay, no lo saquen así. Sáquenlos después de las, ¿qué? 4 o 5 de la tarde. Y eso, porque el calor en el pavimento se tarda un buen rato. Cuidémosle las patitas también a ellos. Hidratémoslos muy bien. Démosle su bañito respectivo. Y cuidémonos y preparémonos para esa gran caminata que tendremos muy pronto con Tropicana, la más bacana. Todo también por nuestros tropipeluditos y todo por ustedes, saludándolos, escuchándolos. Bienvenidos, buenos días, buenos días, buenos días. ¿Qué me cuentan? Pongámosle ánimo, pongámosle buena cara este domingo. Yo sé que hay problemas, yo sé que hay dificultades. No sabemos ya qué hacer porque queremos andar en bikini todo el día. Dale, tranquilo, tranquila, buenos días.
2: Tropicana, la más bacana. Pues unámonos todos y vamos a dejar la basura al Parque Caldas y a Huacer. No toca de otra manera. Muchas gracias.
0: Un abrazo, mi reina. Buenos días.
3: Bien, escucho mucho Tropicana, la más bacana. Todos opinan sobre las basuras y el desaseo que hay en Popayán. Pero tal vez no tienen un familiar, un amigo, un padre, un hermano o un esposo que hace la recolección. No saben qué es levantarse totalmente a las 3 de la mañana y ellos ir a alzar la basura que nosotros mismos como ciudadanos botamos. Eso es lo que no sabemos, que esas personas trabajan para llevar su sustento a su vivienda, a su hogar, y eso no nos queda claro. Solamente los culpamos sin saber qué hay detrás de esa empresa.
0: Yuli, me uno a tu comentario. De pronto no vemos la gravedad del asunto porque el trabajador de Urbacer no tiene el rostro de uno de nuestros familiares. De pronto lo vemos desde ese lado por el tema económico, y obviamente es que estamos en dificultades con las basuras y nos afectamos todo, la salubridad, el olor, la complicación en la ciudad, este clima. Todos somos ciudadanos y todos tenemos ese problema con el tema de las basuras. Pero lo que dice Julia es cierto. De pronto no lo vemos en la gravedad de la situación si no le ponemos el rostro de uno de nuestros familiares. Y ellos pues son seres humanos que igual trabajan para una empresa. Los estamos responsabilizando también de pronto desde ese lado. Hay quienes pensarán igual, hay quienes no, y están en todo su derecho. Pero sí me parece muy importante el comentario que ha hecho nuestra oyente. Muchísimas gracias. Dios te pague, mi reina. Esperamos que por cuidado de ellos, por bienestar de ellos y sus familias, y por el bienestar nuestro y la salud, la tranquilidad de Popayán, las cosas cambien. Y pronto, no digas de voz cortas, por favor, hay más de un minuto, dos minutos. No, hágalo en 30 segunditos, 30 segunditos esa nota de voz. Les agradecemos enormemente si nos quieren compartir una información, si hay un servicio social, por ejemplo. Bueno, no, el saludito de cumpleaños, el reporte. Yo sé que el reporte 100% nos van a decir las calles están llenas de basura, ya lo sabemos. Todos estamos en el mismo problema. No hay chut que aguante ya. Hola, Tropicana, buenos días.
4: Hola, Paulita, buenos días.
0: ¿Cómo vamos?
4: Póngame la diferencia de Vicente Fernández. Un saludo para ti en este domingo tan espectacular. Dios te bendiga.
0: Tú tan vallenatero y romántico, un golista, mi cielo. Un abrazo, gracias. Yo vivo para Cajete y vi carros antimotines, dice pasar. Bueno, esperemos que sí. Lo que pasa es que también necesitamos que las autoridades se pongan mosca con ese tema, y si se trata de seguridad, pues que les brindemos seguridad. Buenos días.
5: Tropicana, más bacana. Hola, buenos días, Paulita.
0: Vamos.
5: ¿Cómo amaneció?
0: Con la calor.
5: Reportando sintonía acá en Lomas de Granada. Un saludo para Graciela y Maldi, que están, que le dan duro al dedo. Tropicana, más bacana. Bendiciones, Paulita.
0: Un abrazo. Mi Denis. Te queremos mucho. Y para las chicolinas, tan que azotan dedo que da miedo. Eso me gusta, como es de delicioso, ¿no? Que les vaya muy bien y que tengan un buen domingo. Ustedes también, ¿dónde andan? Cuéntenme cosas bonitas, cuénteme cosas chéveres. Dígame, hola, Tropicana, voy a darme un piscinazo porque no aguanto más el calor. Dígame, hola, yo voy por acá a comerme alguito. Hoy voy a llevar a almorzar a mi mamá. Hoy, bueno, no sé, cualquier actividad que también quieran compartir. Aquí los escuchamos a través del 310-370-9815. Bienvenidos todos a gozar de este domingo con Tropicana.

0: Música de Cali Flow Latino sonando en Tropicana, Tropicana. 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La emisora que escucha a los oyentes, ¿qué es lo que sucede? ¿Qué está pasando en las calles? Videíto. Notita de voz, a ver qué nos comparten por aquí. Sector de la terminal, si no estoy mal. Hola, buenos días.
1: Hola, Paola, muy buenos días. Reportando un accidente al frente de la terminal.
0: Accidente frente a la terminal, sentido norte-sur, por lo que estoy viendo en este instante. A ver qué más se alcanza a ver en el video. Tropicana. Muchas personas que se acercan ahí. Bueno, no se alcanza a ver muy bien porque quien nos hace el reporte, a propósito, gracias mi corazón por tu mensaje, pues está en el otro sentido, ¿no? Alcanza a grabar muy poco. ¿Qué hay más por acá? Vamos a ver quién está por aquí. Hola, Tropicana, buenos días.
2: Hola, Tropicana, la más bacana.
0: ¿Qué tal?
2: Mi nombre es Lina, reportando sintonías de Barcelona. Por favor, para solicitar apuesta por mí de Richie Valdés. Gracias,
0: Tropicana. Un abracito, mi reina, cuídate mucho, gracias. Bueno, nos envían fotografías solamente, pero no nos cuentan más de qué es lo que está sucediendo a esta hora en el sector de la terminal de transportes. Vamos a estar pendientes si nos quieren comentar a través de notica de voz para poder entender o que nos quede un poco más claro qué es lo que está sucediendo. A ustedes, gracias. Nos dicen servicio social, a ver cuál es la situación, cómo podemos ayudarles.
3: Desde Loma de la Virgen, realizando la actividad para la inauguración de la carrera 9. Gracias, Tropicana, la más bacana.
0: Pero contaron, es que nos había enviado por acá. Espera un momentico por acá, ya.
3: Buenos días, Tropicana, la más bacana. Paolita, muchos saludos.
0: Lo mismo para ti.
3: Se le hace la invitación para la integración del bingo en la carrera 9 Loma de la Virgen a partir de las 2 de la tarde. Muchas gracias.
0: Ok, nos envía por acá inauguración de la vía carrera novena, dice, y después nos envía por acá fotografías. Están haciendo como recreación, también están con los chiquilines. Bueno, se ha unido la comunidad, ahí están, ellos también, muy bien, un abrazo para ustedes, gracias. Que les vaya muy bien, que sea todo un éxito, esa inauguración, esa integración de los vecinos, buenos días.
4: Bacana, bendecido día, Tropicana, póngame un cariño del alma, Diomedes Díaz. Diomedazo. Pero póngamelo, Paulita.
0: Un diomedazo, mi corazón. Bueno, me da un momentico y con mucho gusto. Aquí vamos a complacernos también, a saludarlos, a escuchar su nota de voz, su reporte. Recuerde hacerlo 310-370-9815.

0: acompañamos un ratico con la música del domingo en Tropicana a las 10 de la mañana 33. Bienvenidos, va llegando. Ah, bonito saludarlo. 310-370-9815. Nos envía su nota de voz y nos cuenta qué quiere compartir, qué nos quiere contar, qué nos quiere decir. Aquí los escuchamos. Los saludamos. Bienvenidos, buenos días.
1: Tropicana, la más bacana.
0: Buenos días.
1: Creo que brilla por su ausencia la CRC, porque era la que había de estar pendiente con estos malos olores. Ustedes vieron cuando esas boquetas pasan por el occidente,
0: claro,
1: dejan esos olores, pero son terribles. Entonces uno se pregunta, ¿qué pasa con la CRC? Porque ellos son los que deben y mirar lo del medio ambiente y lo que está ocurriendo aquí en Popayán con esta empresa de Urbacer Tropicana, la más
0: un
1: bacana.
0: Un abrazo, mi reina. Don Héctor nos decía, mira eso de los lixiviados, lo que van dejando esos vehículos, claro, una contaminación muy brava, Dios mío. Por acá nos están enviando una fotografía y se están recogiendo la basura en una bolsa. Sí, según lo que nos ha contado gente que vive muy cerquita, pues, o camino al relleno sanitario, nos dicen que sí se ha dado por ahí la compañía para el día de hoy. Esperemos que todo salga muy bien y si de pronto ya pasó por algunos sectores o va pasando, nos regala la notica de voz, que yo creo que también es importante para despertar a aquellos que de pronto pensamos que no va a pasar hoy, porque se los digo, en el norte pasó esta semana, sí, pues pasó y empezó a pitar y como que no todo el mundo se dio cuenta o ya les avisaron tarde y ya cuando subieron, pues, con las basuras, ya el carro ya se había ido. Entonces, de pronto, si podemos alertar en el grupo del barrio, de la cuadra, ya dígale a la vecina, mire, vecina, ahí está el carro, la basura, saque. Si podemos avisarnos de esa manera, también puede ser una buena opción. Muchísimas gracias a ustedes. Aquí los saludamos, aquí los escuchamos. Aquí estamos felices de poder compartir con ustedes durante este domingo. Nos han llegado mensajes de cumpleaños, nos han llegado notas de voz, lastimosamente, de incidentes también que se han presentado en las calles de la ciudad. Vayan con cuidado. Y en la madrugada un accidente en la variante también fuertísimo, una motocicleta, dos personas fallecidas. Hombre, vayan con cuidado. Este fin de semana también ha sido muy accidentado. Lastimosamente estamos hablando de la pérdida de vidas. Tengan muchísimo cuidado, vayan despacio. Vayan despacio y si van a salir a tomarse sus traguitos, bueno, a pasarla sabrosón, pues dejen la moto, dejen el carro, pidan el taxi, busque el conductor elegido. Tantas recomendaciones que nos hacen y parece que se nos están olvidando. Buenos días, feliz mañana. ¿Quién por aquí en Tropicana?
2: Yo, Paulita, ¿cómo amaneció?
0: Muy Paola, bien, señora Betty.
2: Que la basura no la no la están recogiendo porque es que supuestamente la guerrilla le está cobrando a Urbacer la vacuna y ellos no la quieren pagar. Por eso es que no están recogiendo la basura. Imagínese toda la plata que les pagan, les pagamos.
0: Bueno, mi reina, eso es algo que nosotros no te podemos dar seguridad en lo que estás diciendo. Son comentarios que también la gente ha hecho en redes. No te sé decir si es real o no, pero sí están haciendo el recorrido. Lo que ellos están pidiendo solamente es compañía de las autoridades para poder llegar hasta el relleno sanitario. Ayer no la hicieron. Hasta el viernes hicieron recorrido. Ya hoy están haciendo otros recorridos. Buenos días.
3: Buenos días, Tropicana. Por el lado del Lugo, en la basura no ha pasado para nada, hay una
0: montaña.
3: Sur de Maida, San Gerardo, Villahermosa, no hay nada.
0: Okay.
3: Nada de basura, por favor, que nos colaboren.
0: Listo, mi reina. No, todos estamos en la misma, reina linda. Que nos envían por acá un videíto. Ojalá que nos cuenten en notica de voz. Ahí está cargando un videíto aproximadamente 2 minutos. Es una invitación, no, pero es que tendrías que hacerme como una...
4: Mejor que coloque Tropicana, Tropicana, la más bacana, Sancochito, en el barrio de la Independencia.
0: Ay, ve.
4: Epa, carajo, epa, Joana.
0: Eso.
4: Aquí. Tropicana, la más bacana. Sancochito, la Independencia.
0: Mira, eso tienen un rumbón melón ahí en la Independencia. Nos dicen que están haciendo un sancocho para los niños del grupo de fútbol de Supernovas, ¿sí? Para poder ayudar a los niños que puedan jugar, puedan ahí practicar su fútbol. Ahí están haciendo un sancochito en la Independencia y nos enviaron un video, mejor dicho, están a todo taco. Ayudémosles allá comprando un sancochito para que los chicolines puedan seguir practicando fútbol. Lo veré, ¿no? Campeones, un abrazo para ustedes. Gracias en la Independencia por escuchar Tropicana. La volqueta que vieron por ahí fue bajando por la calle Cuarta hacia el cementerio. Listo, mi amor, muchísimas gracias. Y nos seguimos informando y esperamos que en este domingo a todos les vaya muy bien, que tengan un feliz domingo. Por eso como están haciendo el sancocho, por eso como están haciendo aseo, por eso como están bañando a Firulais, me los tienen haciendo algo, súbale el volumen a Tropicana y baile, baile. Goce con Tropicana en este domingo.

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0: salsita de Richie Valdés a las 11 de la mañana, 9 minutos, 11:10. Ya cambia el reloj en esta mañana. Según el reporte de nuestros amigos, vamos a ver. Dice que de los 27 grados a los cuales llegaremos, ya vamos en 25, con una sensación térmica de 30 grados. Dice que la máxima temperatura será hacia las 2 y 3 de la tarde. Entre las 2 y 3 de la tarde se llegará a los 27 grados y la sensación pues llegará a sobrepasar los 30 grados. Dios mío, por eso está tan sofocantico. Bueno, es lo que Dios en su infinita sabiduría nos está compartiendo para el día de hoy. Así que hidrátense muy bien, tengan en cuenta a los niños, los animalitos, los adultos, los mayores. A refrescarse en el día de hoy, a refrescarse. Siempre recomiendan con el reporte del clima que evitemos estar expuestos entre las 10 de la mañana y las 3 de la tarde. Pues es que a esa hora uno busca paseíto, salir a almorzar. Es difícil, pero la idea es cuidarnos. Ya vamos en esos 25 grados. ¿Dónde andan mis amores? ¿Qué me comparten por acá? A ver. ¿Están trabajando? ¿Dónde es esto? Hola, buenos días.
1: Tropicana, Tropicana, aquí nos tiene abandonado el estado y le toca a la misma gente salir a arreglar la vía porque nos tiene olvidado el estado. Aquí trabajando.
0: ¿Dónde, amor?
1: Con la comunidad tratando de tapar los huecos porque ya... ya ni los taxis quieren subir por acá.
0: Lastimosamente.
1: Tropicana, buen día. Reportando desde Barrio Plateado.
0: Barrio Plateado, muchísimas gracias por escucharnos. Mira que nos envía la fotografía. Están ahí con su mezcladora. Al cemento se acaba de ver. Y tape hueco. Y tape hueco. Qué tristeza, ¿no? Pero muy chévere por ustedes que como comunidad se pusieron la manito en el corazón y en el bolsillo, porque eso no es así nomás. Y le están haciendo a beneficio de todos. Dios los bendiga, muchísimas gracias. Gracias por estar con nosotros. Claro que sí, saludos de cumpleaños también. Solo haga la notica de voz, 310-370-9815. Nos cuenta quién está de celebración, quién está de cumpleaños y le hacemos una notica especial. Si lo que quiere es programar su canción, pues recuerde que aquí es Póngame, Póngame. Nos dice Tropicana, Póngame, Póngame y con mucho gusto también lo hacemos. Por los laditos por ahí, pues vamos complaciendo a todos con su mensaje, con su saludo o con su servicio social, si es el caso. Aquellos que nos están preguntando... sí, ya hicimos la fiesta de 15, ¿no? Todavía no se hace la fiesta de 15. Pero sí, ya se les dio incluso la información y Protegemos GCU visitó, llegó hasta el lugar donde se encontraban las 5 finalistas, las 5 ganadoras. Bueno, ya en este caso son 5 ganadoras. Con bombos y platillos les avisaron que fueron las ganadoras. ¿Dónde pueden ver ese video? También en Protegemos GCU. Vayan a ver Protegemos GCU en Instagram también. Aquellos que están siguiendo a Protegemos se van a encontrar con ese video. A las 5 niñas que más tuvieron el apoyo de la comunidad, Protegemos hizo caravana, las visitó, les llevó ramito de flores y les dio la buena noticia de que son las ganadoras de esa fiesta. ¿Qué viene ahora? La preparación de la misma. Entonces, que si la coreografía, que el vestido, que me sé qué, que patatita, tapatana, nada, etcétera. Y bueno, ya en próximos días les estaremos dando a ustedes a conocer cuándo será esa gran fiesta que van a recibir estas chiquilinas. ¡Ay, qué belleza! Poder darles esta buena noticia. Algunas con lagrimitas en sus ojos porque ya pensaban que no iban a celebrar sus 15 años. Pero Protegemos GCU y Tropicana, la más bacana, les dieron esa buena noticia. Vayan a ver el video. Redes sociales de Protegemos. Ahí se pueden encontrar con las imágenes. Conozcan a las chiquilinas que vieron en su momento en el video, pero que esta vez ya les informaron que fueron ganadoras. Hola, buenos días.
2: Tropicana, la más bacana. ¿Buenas? Reportando sintonía desde el barrio San José para felicitar a Luis Felipe García, que está de cumpleaños hoy. Que Dios lo bendiga y que siga cumpliendo muchos años más de vida en la ciudad de Cali.
0: En la ciudad de Cali nos está escuchando. ¡Ay, año!
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0: Si es su caso, si es el caso de un familiar, de una personita especial, haga su nota de voz, 310-370-9815. Nos cuenta quién está de cumpleaños. Si deja la notica de voz, ojalá que luego ponga un sticker, un gifcito, ponga en letricas cumpleaños, alguna forma de referenciarlo para que podamos saludarlos acá a través de Tropicana, ¿les parece? Sí, lo podemos hacer también, deseándole lo mejor a aquellos que hoy 24 de mayo están celebrando un añito más de vida. Y como estamos de celebración, pues bailémonos esta en este domingo. ¿Una buena cumbia con arpa? Muévalo. Epa, zapate, zapate, como quiera. Baile con Tropicana en el domingo.

0: ¿Cómo suena? ¿Cómo suena? Por todas partes, Tropicana, Tropicana, Tropicana. Haga su reporte, ¿dónde está este domingo haciendo aseo, lavando losa, arreglando todo? A todo volumen con Tropicana, que si el sancochito, que si el partido de fútbol, que si lo que sea, lo que sea. 310-370-9815, videito que nos comparten. ¿Eso es que Vía Lomas? ¿Vía Lomas, sí o qué, Francito de mi corazón? Nos están enviando un video, yo aquí hablando sola. Nos están enviando un video donde se puede ver perfectamente ya las volquetas y cantidad de vehículos escoltados. Si no estoy mal, es el ejército. No alcanzo a ver muy bien, policía o ejército. Policía. Bueno, muy bien escoltados, vienen en fila, o sea, ya fue en caravana, Urbacera desocupar todos los vehículos y me imagino yo que continuarán en su recorrido, en su recolección de basuras el día de hoy, que así sea, Dios mío, que le rinda este recorrido. Mi corazón, gracias por el videíto. No le sabemos decir para dónde, pero ahí es que estar pendientes. Y que bueno, por ahí se ven bien escoltados también, otra camanada de carros. A ver, es que aquí en el video no le alcanzo a contar. Siempre dura. Ya están las volquetas. Uy, son bastantes. Sí, señores, bastantes vehículos. Bueno, que Dios los bendiga y que les rinda en esa jornada. Gracias, mi corazón lindo, por el reporte. Esto nos va dando un poco de tranquilidad también, porque sabemos que ya es cuestión de paciencia, pero van a ir recogiendo la basura. Muy bien. Para todos ustedes y para aquellos que están de celebración. ¿Quién de cumpleaños?
1: Con bendiciones este año, abundancia y salud te deseamos. 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
2: Tropicana, la más bacana, reportando sintonía desde el barrio La Independencia, para desearle un feliz cumpleaños a mi esposa Diana Cometa, que está en sintonía.
0: ¡Opale!
2: Mil bendiciones, muchos éxitos, que la amo mucho. Tropicana, la más bacana.
0: Dianita Cometa, feliz cumpleaños.
1: En este día te hacemos un homenaje. Le pido.
3: Buenos días, Tropicana, la más bacana. Para enviar un saludo a mi nieta María de Los Ángeles, Luli Gomeneses, que se encuentra cumpliendo años en el día de hoy. Que Dios la bendiga, amén, la proteja, de parte de su abuela Licenia Meneses, de su mamá Juliet Margarita Meneses, de su hermanita Victoria Meneses.
0: Muy bien, feliz cumpleaños. Gracias a ti por estar con nosotros. Más celebraciones. ¿Dónde comemos tortita hoy?
4: Buenos días, Tropicana, para enviarle un cordial saludo a mi madre, Carmen Miranda, en la venta Cajibío, que el día de mañana está de cumpleaños, deseándole mucha salud, muchas bendiciones, que es una mujer guerrera, trabajadora, y que siga cumpliendo muchos años más, de parte de su esposo, de su yerno y de su hija, que
0: ¡ay,
4: amo
0: qué
4: mucho.
0: Belleza! Gracias. ¡Qué bonito! ¡Feliz cumpleaños! Me agregan con gusto. Me dejas el nombre y te agregamos al Tropi WhatsApp de Tropicana. Martica desde Yanacona.

Eso me gusta, felicitaciones. Pásenla bonito. Recuerden, ustedes dejan la nota de voz. Simplemente nos dan a saber que es un saludo de cumpleaños y les hacemos un espacio diferente, algo especial para ellos en Tropicana a las 11:24 minutos.

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1: Vamos avanzando en este domingo 24 de mayo. Con Tropicana, con ustedes, nuestros oyentes. ¿Dónde andan? Mis amores, los escucho. Feliz mañana, buenos días.
2: Tropicana, la más bacana. Tropicana, una pregunta. Paulita, entonces, ¿podemos sacar la basura hoy?
1: ¡No!
2: ¿Por el barrio José María Obando?
1: No, mi reina. La recomendación que les podemos hacer es que estén pendientes en cada barrio. No conocemos el recorrido que vayan a realizar los vehículos recolectores de basura. Como hace un momento nos compartió un compañerito, un conductor, vienen en fila, pues ya luego de ir a disponer la basura al relleno sanitario, están escoltados, tienen muchos vehículos, pero no sabemos qué recorrido vayan a hacer. Entonces, como desde muy temprano les mencionamos, estar pendientes, y si alguien se da cuenta que va llegando por ahí el carro de la basura o que están recolectando por ahí en las volquetas, a estar pendientes y a darle aviso a los que más puedan. Pero no conocemos realmente cuál es el recorrido que van a realizar hoy. Toca estar pendientes, ¿listo? Y si nos pueden ir contando a través del Tropi WhatsApp de Tropicana, pues genial, por acá los vamos a poder atender y compartir. Buenos días, feliz mañana.
3: Tropicana, la más bacana, reportando sintonía de acá del Jorge Eliezer Gaitán.
1: Gracias,
3: por favor,
1: Betty.
3: Póngame el hijo ausente, Pastor. Uy. López. Que el Señor la colme de muchas bendiciones.
1: Amén, amén,
3: señorita Paola.
1: Gracias, igualmente.
3: Tengo un hermoso día.
1: Lo mismo para ti, mi reina. Un buen fin de semana, un buen domingo ya. Que papito Dios me la acompañe siempre. ¿Quién por aquí? Buenos días.
4: Tropicana, la más bacana, para mandar un saludo muy especial a mi hija Paola Andrea Navia, que está cumpliendo años acá en Julumito. Que Dios la bendiga y la queremos todos mucho.
1: Toca ya, feliz cumpleaños, mi reina. Que Dios te bendiga. Pásala bonito hoy y siempre. Que pases una tarde deliciosa. Yo sé, la celebración tiene que estar buena. Feliz cumpleaños. Saluditos, mi reina linda. Gracias a ti también por estar con nosotros. Recuerden que los que nos están escribiendo, que los agreguemos, me dejan el nombre, ¿listo? Es importante, pues, para no dejarlos por ahí como al 001, 002, ¿no? Sino para dejarlos con su nombre. Queremos que reporten sintonía. Full sintonía desde Piso G Alto. Muchísimas gracias, Edison. Gracias por estar con nosotros. Desde el Huila, John Elber Beltrán también. Ya te agregamos, mi corazón bonito, con todo gusto. Feliz mañana, buenos días.
5: Tropicana, la más bacana. Hola, guapa. ¿Será que me puedes hacer el favor y me colocas la canción de Lisandro Mesa? A la bella bella, por favor,
1: bella,
5: gracias.
1: Bella, bella, a la bella bella y bella, mami reina, listo, pero no se olviden que aquí es Tropicana. Póngame, ¿listo?
6: Tropicana, la más bacana, buenos días. Para saludar a mi hermana Alejandra, descanse, su cumpleaños con la canción de Diomedes Díaz, su cumpleaños.
1: Mi reina, pero es que no se escuchó nada. Yo sé que es de cumpleaños. No alcancé a escuchar bien el nombre, es que sonamos más de fondo con Tropicana. Entonces, hacete la notica de voz, bájale un poquito al radio para que pueda llegar bien el saludo de cumpleaños y lo volvemos a hacer. No te preocupes, de una, pero que quede clarito, ¿vale? Buen día.
7: Hola, Paulita, muy buenos días. Te habla Omar, de acá, de La Finca, La Vereda de los Tendidos. ¿Cómo estás? Un saludo muy especial. Muchas bendiciones a toda mi familia. En el barrio El Retiro, en La Ladera, en Tomás Cipriano, en El Pajonal. Acá en la misma vereda, toda mi familia, la familia Lame. A mi familia en El Retiro, a mis padres, a Florentino, a Otilia, a mis hermanos, a todos ellos, los queremos mucho, a mi hija, a Diana, a mi esposa y a Danilo Sánchez, a todos ellos, bendiciones, que la familia Lame, acá en la vereda de los Tendidos, muchas bendiciones, que Dios los bendiga y que tengan un excelente día.
1: Un abrazo, chau, chau. Omar, gracias. Hola, qué familia tan larga, ¿sí o no? Ya no se acababa. Un abracito, Omar, gracias por estar con nosotros. Ya por aquí, Johnny Camacho, ya te agregamos. Cris. No, pues es que en TikTok uno dice Cris y Cris no se pierde la movida un catre en Tropicana. Eso nos encanta, muñeca. Dios te pague. Gracias por estar con nosotros en Tropicana. Este domingo calurosito de buena musiquita.
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1: Vallenato sal.
9: Tropicana, la más bacana, Paulita. Póngame trigo verde.
1: Dios mío, se me despacharon y con don Lisandro Mesa. Eso no puede faltar, él en el póngame de Tropicana. 11:40.

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0: Buen domingo, muy rico. Ya huele por acá almuercito. Me imagino yo que nuestros amigos que trabajan en las cafeterías, demás, en las viviendas, por aquí, ya esperándolos a ustedes ese sancochito, ese platito delicioso. ¿Cómo siguen las cosas? ¿Dónde andan? Buenas tardes.
1: Pues buenos días, Paulita.
0: ¿Cómo estás?
1: Marracana, un saludo para mi esposa, Yanni Patricia Cantero, acá en Julumito. Para mi hija, Leli Camila. Para mi hija, Estefanía Alessandra. Para mi hijo, Carlos Chacumal Cantero, que mi Dios les dé muchas bendiciones, que los tenga con salud, de parte de su papá. Tropicana, la más bacana. Y póngame, es mejor no despertar del
0: grupo Nietzsche. Buena canción, un abracito para ti, para los tuyos. Ya te agregamos ahí, Sandra Patricia, bienvenida. Facilísimo, solo me escriben ahí que los agregue y me dejan el nombre. Y me tienen paciencia, por favor. ¿Qué más está por acá? Hola, bienvenidos.
2: Póngame. El hijo ausente, papá.
0: Hola.
3: Hola, Paolita, ¿cómo estás?
0: ¿Qué más, María?
3: Sonidos del Parque Las Garzas. Por favor, quisiera escuchar Que Viva España. Gracias.
0: Recuerden que es póngame. A ver, por acá tengo dos hermosas hembritas y un cachorrito para dar en adopción. Ay, mira esa belleza, mis amores. Ay, son unos bebés hermosos. Regálame por favor ahí el número de contacto al cual van a dar información. Publicamos la fotografía. Ay, son muy lindos. Si quieren adoptar, miren, cachorritos se entregan en adopción responsable, desde luego. Hola.
4: Tropicana, muy buenos días. En el norte, para el norte están 6-7 vehículos de la basura, de recolectores de basura. Parece que van a comenzar a recolectar,
0: mira. Vale, mi amor, mira, nos envía fotico y todo. Ahí están los muchachones de Urbacer recogiendo, uno, algo que sí es responsabilidad nuestra, porque todo no es responsabilidad de ellos. Y es que dejamos la basura por ahí tirada. Les digo yo la verdad, a veces nosotros somos como abusivos también, porque nos ha pasado ahí muy cerquita de casa, están haciendo una obra y a la par de los escombros les dejaron la basura. Eso es ser cochinos. Entonces también es como parte de nuestra responsabilidad como ciudadanos, ¿no? Buenos días.
4: En la arboleda.
0: En la arboleda. Listo, mi amor, por ahí veo el Olímpica, así de ese sector. Ahí están varios vehículos y la gente haciendo lo propio. Dios te pague, mi amor, muy importante tu mensaje, gracias. Buenas tardes.
5: Tropicana, la más bacana, bendecido día, Paulita.
0: ¿Cómo estás? Amén, igual.
5: Excelente día, gracias a Dios, a reportando ver, sintonía del kilómetro 2, la salida del Huila, el sazón tameño, activos.
0: Eso me gusta.
5: Y siempre escuchando la mejor, Tropicana, la más bacana.
0: La más bacana, eso. Andreita. Ya estás agregada, Julia Andrea. Me dice si fue que de pronto coloqué mal el nombre. Perdón. Lo tengo así. Buenos días.
6: Hola, buenas tardes, Tropicana.
0: Tardes, cierto.
6: Informales que sí, por cajete están bajando todos los carros de Urbacer, dejando la basura para que la gente no hable.
0: Estamos, es como en el marco de tener paciencia. No, no, Chuchito. Invitándolos a tener paciencia porque entendemos que ayer pues no se hizo la recolección. Se puede tardar un poco, pero están en ello. Ya los están escoltando, los están acompañando. Entonces, hay que estar pendientes, listo, en los sectores porque no sabemos puntualmente por qué barrio vayan a pasar. Vamos a ver quién está de cumpleaños hoy, quién está de celebración.
7: ¡Feliz cumpleaños! ¡Que te llueva!
8: 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Y para saludar a mi hermana Alejandra, descanse en su cumpleaños con la canción de Diomedes Díaz, tu cumpleaños. Quiero dar un abrazo fuerte y muchas bendiciones.
0: Alejita, feliz cumpleaños.
7: Hoy que estás con nosotros, con todas tus amistades.
9: Hola, Paola, buenos días.
0: ¿Cómo estás, corazón? Buenas tardes.
9: Acá en La Paz están recogiendo la basura.
0: Maravilloso, me encanta.
7: En este día te hacemos.
0: Ay, Dios mío, que les rinda este domingo para que nos puedan aportar a todos. Todos necesitamos esa recolección. Gracias por el reporte, mi amor lindo. Muy bien, gracias a ustedes.
10: Buenas tardes, Tropicana, la más bacana. Por favor, si ya andan los del Serviaseo por acá en el norte, hagan el favor de pitar para poder sacar la basura, porque hay gente que no hemos sacado la basura con tal de no hacer tanto desorden en la calle. Por favor, que piten.
0: Y está muy bien, mi reina. Pues hasta donde yo me he dado cuenta, personalmente te lo digo como Paola, en el norte, están pitando. Ahí es que tener cuidado, listo, estar pendientes. Yo sé que estamos a todo volumen con Tropicana, pero de pronto por eso no lo escuchan. Pero sí, yo sí he visto que eso lo están haciendo, listo. Ya queda que el que se entere avise al resto.
10: Por acá, por Toes y Palmar de Lugo, Bello Horizonte, que no ha pasado el carro, por favor, si ya vienen recolectando la basura, que por favor piten.
0: Claro que sí, mi reina, claro que sí, gracias por la recomendación. Tienen que estar pendientes, ¿bueno?
11: Tropicana, la más bacana, reportando sintonía del barrio Los Campos.
0: Los Campos.
11: ¿Qué pasa con la recolección de basura, que ya estamos invadidos y no nos han mandado los carritos de recolección?
0: Hay que tener paciencia, mi amor, porque en todos los barrios estamos igual. Y en algunos sectores, pues obviamente, llevan muchísimo tiempo por pasar y los entendemos. Hay que tener paciencia. A ver por acá, buenas tardes. Vehículo de la basura en Bello Horizonte, listo. Estén pendientes en el norte. ¿Qué más por acá? Me encantan tus stickers, Dan. Dios mío, que primero porque no nos recogen la basura, después empiezan a recoger y entonces también. Tengamos paciencia, mis amores. Esperemos que todo se solucione, que todo se mejore para la ciudad de Popayán. Pongámosle buena cara, pongámosle buen ánimo y no nos dañemos el domingo y no nos dañemos el almuercito, mejor. Vámonos a bailar con el Combo Palacio en Tropicana. 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

0: recuerdo que pueden seguirnos a través de nuestras redes sociales. Estamos en el Facebook, en grupo, en Facebook Tropicana Popayán. En Instagram estamos como @tropicanapopayán. Y recuerden también que todos los días nos conectamos desde muy temprano a través de TikTok para poder compartirles a ustedes videos, tendencias, escucharlos, leerlos, saludarlos, como siempre. A través del dial 106.1 FM y a través de nuestras redes sociales. Vayan a ver, ahí se encuentran información. Diferentes interacciones también a través de las redes sociales. A ustedes muchas gracias. Mañana muy temprano esperamos con la bendición de Dios estar nuevamente con el Cómo Amaneció Popayán de Tropicana. Aquí los actualizaremos con la información, con las noticias y con el Ponga el Dedo en la Llaga. Esperamos que las cosas mejoren si hablamos de la situación de las basuras y por supuesto de las noticias. Recuerden que estamos programando una caminata maravillosa para los tropipeluditos. Muy pronto van a conocer un poco más de detalles para que también puedan acompañarnos y puedan disfrutar también con sus tropipeluditos. Los saludo por acá, a ver. Claro que sí, pero dinos, ¿quién está de cumpleaños? Pueden hacer ese saludo de cumpleaños, nos dejan la notica de voz, 310-370-9815. 310-370-9815, ese es el contacto para quienes van llegando a la sintonía, aunque de pronto no tienen el celular nuevo, el número nuevo. Ya me he encontrado con personas durante esta semana, y claro, me dicen, mire, pero es que aquí no me responde, ni siquiera llega el mensaje, y nos damos cuenta que tienen el contacto anterior. Entonces, guárdelo muy bien, 310-370-9815.
1: Pablito, muchas gracias. Gracias a los señores de Urbacer, están recogiendo basura aquí en el barrio La Paz, gracias a Dios, se paran las montañas. Dios los bendiga, Urbacer, gracias.
0: Amén, amén, gracias a ti por el reporte. En el norte, por ahí había visto un video, decía que en el norte estaban quemando la basura. Tengan paciencia, ya están recolectando la basura, ya están en ese recorrido en el norte. Muchísimas gracias al oyente que nos hace el reporte también, nos dice que en La Paz ya están haciendo la recolección de las basuras. Hay que tener paciencia. No nos queda más por el día de hoy, tener paciencia y que les rinda a ellos también el recorrido que van a realizar y que está escoltadito. Yo creo que quienes van hacia el occidente se han dado cuenta de ese paso y de la compañía de las autoridades, como debe ser, si lo que requieren es seguridad. Muy bien. Gracias a ustedes por estar con nosotros. Mañana los actualizaremos con toda la información, con todas las noticias. Yo les deseo que tengan un feliz resto de domingo, que la pasen muy bien, que si almuercen eso delicioso, que no se me enoje, que no haga rabietas, no, al contrario, agradézcale a Dios que tenemos un nuevo día, que tenemos la oportunidad de disfrutar de los nuestros, y si se trata de música, pues goce la Tropicana. Buen merenguito para terminar con Sergio Vargas a las 12:49. Feliz resto de domingo.

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